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Es la hora 23. 55 minutos. Es la hora 23. 55 minutos.

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Y su ciega ilusión que ya trenza distancia. Va hacia la última soledad del olvido. Tarareando esa sinfonía rara, herida de la espera. El amor es un triste apetito para el hombre de campo, ¿sabes? Un invierno largo. Un invierno largo.

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Lástima grande que no sea verdad tanta belleza. Lupercio Leonardo de Argensola, 1559-1613.

Una abuela y una nieta caminan por los pasillos del cementerio. Una imagen suficiente para la literatura. Hacer zoom en ella es la tarea. Entran de la mano. Adentro la niña se suelta y se adelanta a la mujer dando saltitos. Pero no se aleja demasiado, porque van conversando animadas. Ambas saben bien cuál es el recorrido. ¿Qué tumba se visita primero? ¿Y dónde dejar más flores? El tío niño, que murió a los 4 años y ante cuya sepultura se reza y se hace silencio. La abuela siempre se entristece en ese lugar y dice que nunca la dejará el dolor. Después de ese alto, las siguientes paradas tienen que ver con la conveniencia de distancias. Unos metros más adelante, el bisabuelo Francisco. Ahí se limpia la tumba, se dejan 2 calas en cada florero y se riegan las rastreras moradas. Se detienen después en el sitio del tío Chengo, que murió tan joven. Ahí cambian el agua de los floreros y le dejan helechos y lirios. Más allá, la tía Maruca, que murió viejita. Si le quedan flores, le ponen alguna. A la bisabuela Damiana la pasan de largo porque era una vieja oligarca y no la quería la abuela por ser de familia pobre. Entre esas sepulturas, a veces se detienen a comentar sobre los otros difuntos que no son familia, pero que la abuela había conocido. Y las dos, caminando esas veredas, comparten historias que hacen a los muertos protagonistas de sucesos memorables. La tumba pequeña del niño que murió atragantado por un huesito de pollo. El nicho triste de la muchacha que enfermó poco antes de casarse y estrenó en el cajón su vestido de novia. Los hermanos de la fábrica de zapatillas, que se mataron juntos en un accidente y están en 2 tumbas igualitas. Y cerca, la mamá de Ana, que se ahorcó porque la habían estafado y tenía deudas impagables. En los nichos más nuevos estaba la hermana de la maestra, que murió jovencita de una fiebre misteriosa y que siempre tenía flores frescas, porque su mamá iba día por medio al cementerio. El distinguido doctor y político, cuyo monumento domina el pasillo del fondo, y que fue atropellado por el tren cuando iba, dicen las malas lenguas, no a atender un paciente, sino a ver a una amante. También reparaban en los muertos acostados en los panteones más viejos. Esas pequeñas casitas, cubiertas de musgos, grises de humedad y de olvido, a donde nadie llevaba flores. Y ya en el final del recorrido, en la vereda del centro, el misterioso osario, que decía la abuela estaba ahí, debajo de la cruz mayor. En ese lugar también había que detenerse y rezar un Padre Nuestro por todos los muertos para que descansen hasta el juicio final. La niña evoca las imágenes de un libro de catecismo con cientos de esqueletos mezclados confusamente a la espera de la resurrección. Respiran profundo, saludan con la cabeza al empleado municipal que está en la puerta y con la certeza de ese posible renacer en una vida eterna, desde esa católica ingenuidad que las unía, salen conformes del cementerio tomadas de la mano. Recorrido. Alicia Martínez, septiembre 2022.

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1: 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Y que la violencia no siempre es física, que la ridiculización forma parte de ella, a la vez que se romantiza partiendo de una dependencia.
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0: Hola, ¿cómo están? Bienvenidos a un nuevo programa de Camino Docente, donde entrevistamos a egresados y egresadas de nuestro instituto. Y hoy vamos a charlar con Mara Melo. Ella es egresada con mucha experiencia en el sistema educativo y actualmente desempeñándose en nuestro instituto. Hola Mara, ¿cómo estás?
1: Hola, buenas tardes. ¿Cómo estás, Matías? ¿Cómo están todos?
0: Bien, bien. Bueno, hoy vamos a charlar un poco con, como ya quienes conocen nuestro programa, sobre las trayectorias formativas, sobre las trayectorias educativas. Pero hay una primera pregunta siempre que a veces la hace mi compañero, pero bueno, hoy me va a tocar a mí, que es, ¿quién es, cómo se percibe, cómo se autodefine Mara Melo?
1: Bueno, Mara Melo es docente. Hace ya este año 22 años que estoy ejerciendo esta profesión, que la amo, la llevo en el alma porque me gusta. Y soy muy conversadora, muy carismática, y creo que he dejado muy lindas huellas con todas las personitas que me he cruzado en esta vida que tengo.
0: Bien, creo que lo define la profesión y la docencia. Y quienes la conocemos trabajando y de tantos años, como dijo, de ejercicio de la docencia, está bien, es docente. Así que te la vamos a tomar como válida la respuesta. Bien, en ese transitar por la educación obligatoria, ¿no? Esos primeros años en la escuela, ¿a qué jardincito fuiste? ¿Hiciste jardín? Porque algunos entrevistamos no hicieron jardín.
1: Sí, hice jardín en el jardín de las Madres Canosianas, que en ese tiempo, bueno, yo vivía con mi abuela, entonces como estaba a una cuadra de la casa de la abuela, me tocó ir al jardincito del Canosiano. No fui al público, iba a un privado. Ya después en mi primaria, en la escolaridad primaria, hice toda mi primaria en la escuela 11. Una parte de la escuela 11 fue ya en sexto, séptimo grado, que se estaba ampliando la escuela, y me acuerdo que como estaba la escuela en proceso, nos llevaban en colectivo hasta la 215, hasta la escuela 215, donde ahí compartíamos con los estudiantes de la 215 y estuvimos unos meses ahí compartiendo con ellos para poder seguir con la educación, porque la escuela estaba en reformación, claro.
0: Ahora, ¿algún recuerdo del jardincito? De los inicios, ¿cómo fue eso? Porque bueno, es la institucionalización de las infancias, ¿no? Empezar en el sistema. ¿Hay algún recuerdo ahí que venga del primer día o algún compañerito, compañerita?
1: No, una sola anécdota que siempre me acuerdo y me quedó, que me acuerdo que iban los fotógrafos a sacarnos fotos y yo llegué a la casa de mi abuela y yo le decía que el fotero no me había sacado la foto, porque yo veía que no me sacaba foto y yo le decía fotero, no fotógrafo. Uh-huh. Esa fue una anécdota que siempre cuento porque nos reímos con mis hijas.
0: Y a partir de ahí la podríamos llamar fotero, en vez de fotógrafo.
1: Y viste que uno pone palabras a veces en cosas que, bueno, como las vio.
0: ¿Y cómo fueron ese tránsito del jardín a la escuela primaria, primer grado, ¿no? Es todo un cambio, adaptarse a la... ¿Cómo fue ese transitar por la escuela primaria?
1: Bueno, en la escuela primaria, bueno, yo era muy callada, era muy tímida. Ajá. En mis inicios, sí. No hablaba, era muy callada, era muy tímida. Y también, bueno, sería que, bueno, yo venía ya con muchas hermanas, entonces como que ellas también me llevaron, entonces no tuve ningún peso en la escuela primaria, gracias a Dios. Lo pasé bien. Solo en tercer grado, bueno, estuve con problemas de riñones, estuve medio año en cama, entonces estuve medio año sin concurrir a la escuela, hasta que pude iniciar de nuevo la escuela. En esos tiempos me acuerdo que la seño Mago Pedranti, era mi seño de tercero, que fue creo que una de las promotoras que también hizo que esta profesión yo la amara y me gustara, porque fue una gran docente. Se preocupaba por los estudiantes, continuamente enviaba mensajes a la casa o iba a visitarnos, llevaba las tareas. Entonces fue un gran recuerdo que yo tengo de ella.
0: Y seguramente debe haber sido un momento muy difícil el tuyo de tu infancia y el haber transitado esa enfermedad, ¿no? Y qué importante el acompañamiento de la escuela y la docente en un momento tan difícil.
1: Sí, la verdad que sí. Fue muy lindo, porque después cuando volví, es como que todos te recibían bien, estaban contentas, la seño te llamaba mucho la atención, digamos, a estar ahí atenta al todo. Así que bueno, fue la verdad que mi primaria fue muy linda.
0: Qué bueno. ¿Y siempre así algún área en particular que más te gustara o algo que vos te sintieras así como más segura o en realidad fue así como muy llevadero todo?
1: No, la lengua es algo que siempre me gustó, escribir poesías, cuentos, eso era lo que más me gustaba. No tanto las matemáticas, no es algo claro que...
0: Y después, de las áreas especiales, educación física, ¿había educación física, música, plástica?
1: Sí, bueno, era de las artes plásticas. Yo era más de la de crear. Estaba Cuti nos enseñaba a bordar, a tejer, el crochet. Esas eran nuestras actividades de manualidades.
0: De manualidades.
1: Sí. Claro. No, educación física no era muy fuerte. Y hasta el día de hoy.
0: Claro, sí, no todos, obviamente, y eso quien es docente lo tiene claro, que no todos nos gusta lo mismo, no todos aprendimos de la misma manera, no todos tenemos facilidad para los mismos saberes. Nombraste una docente, ¿y alguna otra anécdota, así como la del jardín, la del fotero, de la escuela primaria, o algo que vos digas, o alguien que recuerdes con cariño, o algo para resaltar de ese paso por la escuela primaria?
1: No, vos sabés que no se me viene ahora a la cabeza, ¿no? Bueno, en anécdotas de primaria y jugar en los recreos era, ay, sí.
0: Claro, salir el momento del recreo
1: El momento de recreo era lo principal, lo que más esperábamos, ¿no? Pero bueno, lo bueno es que por ahí tengo muchos compañeros que hemos empezado en primer grado y nos seguimos viendo, wow. Nos charlamos.
0: ¿En serio?
1: Sí, wow. sí, muchos compañeros que hemos tenido. Claro. Así que hasta ahora, bien.
0: Bien, entonces, el jardín, por una cuestión de cercanía, fue en el Canosiano, pero ya lo que fue toda la escuela primaria, en la histórica Escuela 11, que todos sabemos que la Escuela 11 primero se fundó antes que el propio pueblo, es una de las instituciones más antiguas de la comunidad. ¿Y trabajaste en esa escuela? ¿Te tocó trabajar en esa escuela?
1: Sí, hoy pertenezco a la planta de titulares en la Escuela 11, que siempre quise trabajar, pero bueno, de todos mis años... nunca llegaba a la Escuela 11 hasta hace unos años atrás, que bueno, hoy puedo decir que soy titular de la Escuela 11, donde por ahí veo mis nombres en los pergaminos que hay de los egresados, y la verdad que es un orgullo.
0: Bien, ahí nos estábamos adelantando un poco a la entrevista, porque esa es otra parte que tiene que ver con la tarea docente. Quienes nos escuchan sabemos que primero charlamos sobre las trayectorias formativas y de la formación docente, después vamos al trabajo. Pero era como una pregunta, yo algo había chumbeado y sí, bueno, eso por ahí. Está bueno volver a la querencia, dicen, y está bueno poder volver a donde uno transitó tantos años. Bueno, nos vamos a ir a la primera pausa musical. Hoy estamos atravesados por la música tradicional, tiene que ver algo también con la escuela y tiene que ver con el folclore. Nos vamos a ir a la primera pausa con Abel Pintos con el tema Motivos y volvemos después de la pausa.

0: Bueno, vamos a la segunda parte, segundo bloque de esta entrevista. Estamos entrevistando a Mara Melo y llegó el momento de egresar de la escuela primaria. ¿Algún cierre en particular de ese séptimo grado? ¿Algún momento, el acto? ¿Hicieron algún viaje o algo? Y bueno, ya empezó la secundaria. ¿Por dónde transitaste y si hay algún recuerdo de ese momento?
1: No, en séptimo grado, bueno, no hicimos viaje. En ese tiempo, bueno, no, las condiciones económicas tampoco daban. Soy hija de Nelda Peñalba, que fuimos 8 mujeres, entonces éramos muchas para poder hacer un viaje. Entonces, en ese tiempo, igual tampoco séptimo grado hizo viaje.
0: No hizo, claro.
1: No, hicimos el acto, todo. Y lo lindo que, bueno, siempre estuve acompañada de mi mamá y de mis hermanas, entonces.
0: Claro, sí, familia numerosa.
1: Familia numerosa, teníamos cantidad.
0: Son banda los menos.
1: Sí.
0: Y llegó el momento.
1: La escuela secundaria, que bueno, transité ahí en lo que era el SEM55, que hoy en día es la SRN55, ajá, donde también mis hijas terminaron ahí, su quinto año. Ese año, bueno, viste que haces cambio y te conoces con mucha gente de muchos, claro, lugares, porque estaban las residencias, entonces venía gente de La Marque, de Chuele, de Darwin, ¿sí? Y tuve, bueno, también mis compañeras de primero a quinto año, hasta el día de hoy son algunas colegas, entonces mantenemos siempre esa...
0: Nombremos algunas, ¿querés?
1: Y bueno, por ejemplo, tengo a Florencia Di Giorgi, Gladys Pechilo,
0: sí,
1: Karina Rodríguez, ajá, eran todas de la
0: de la promoción camada nuestra. De maestras.
1: Sí, que bueno, todavía sigo, hay unas cuantas más.
0: Ajá.
1: Hay una compañera que vive en Neuquén, que bueno, ella también vino de Buenos Aires, hicimos desde primero a quinto, Marcela Pereira, que hasta el día de hoy seguimos siendo amigas. No nos vemos tan seguido, pero cuando nos vemos es como que nunca nos dejamos de ver.
0: Claro, esas amistades.
1: Siempre estamos.
0: No las afecta el tiempo.
1: No. Es como que nos dejamos de ver ayer. Así que, gracias a Dios, siempre sigo manteniendo buenas relaciones con todos.
0: ¿Y cómo fue ese tránsito por la escuela secundaria? ¿También fue llevadero? ¿Fue, digamos, una trayectoria ideal? ¿No hubo mayores dificultades? ¿Y no volvieron los problemas de salud que tuviste en la escuela primaria?
1: No, los problemas de salud, gracias a Dios, se curaron. Lo que sí, bueno, al ser familia numerosa, yo hice mi secundaria trabajando y estudiando. Empecé a ser niñera desde chiquita, desde los 11 años. Entonces, como que ya también el cuidado de niños uno lo tiene arraigado, ¿no? Que bueno, por eso mismo, como antes podíamos trabajar, por más que cobraban los papás, escuela fue... trabajando y estudiando. Siempre, claro, lo hice así.
0: No fue una tarea sencilla.
1: No fue sencilla.
0: No, y seguías ese vínculo siempre con las lenguas y las matemáticas por ahí un poco más complejas.
1: Sí, la verdad que sí. Bueno, el profe Baudi, teníamos, claro, largas charlas de lecturas.
0: Sí.
1: También muy lindas, sí, clases, así que disfrutaba la literatura.
0: La literatura. Claro, y iba a preguntar. ¿Te llevaste alguna? ¿Tuviste que rendir alguna vez? ¿Tuviste que, digamos, riesgo de repitencia? ¿O fue más bien fluido ese tránsito para la secundaria?
1: Me pasó que el primer año,
0: ajá,
1: me llevé 3 materias. Y de esas 3 materias yo tenía que sacar una y podía pasar,
0: claro,
1: a...
0: Dos previas podíamos
1: tener, sí, ¿no? Me presenté y saqué 6.50. Tenía que sacar 7.
0: No, ¿quién te puso?
1: Matemática.
0: Matemática.
1: Entonces, en ese tiempo me acuerdo que estaba Orquídea Gorriarán en el área de biología y fue a hablar con mi mamá para que me presentara en biología porque yo tenía que rendir biología, era nada, era un trabajo práctico y yo le pedí que me dejara repetir a mi mamá.
0: Ajá.
1: Mi mamá nunca nos dejaba repetir, digamos, no era que nos dejaba repetir, mi mamá siempre nos decía, terminábamos séptimo y lo único que nos planteaba es, ¿van a estudiar o van a trabajar?
0: Claro.
1: Eran 2 opciones nada, sí, más, sí, no, sí, teníamos muchas. Y yo le pedí a mi mamá que me dejara repetir, porque ¿qué me pasa? Yo cumplo los años ahora el 4 de junio.
0: Ay,
1: y era como que yo entré siempre un año antes a la escuela.
0: Claro.
1: Yo a primer grado entré con 5. Y era como que me parecía que estaba...
0: Sí, los que cumplen en junio.
1: Claro.
0: Cumplí en junio y entró,
1: claro,
0: a los años, sí.
1: Entonces le pedí a mi mamá que me dejara repetir y que yo nunca más iba a volver a repetir.
0: Ajá.
1: Y repetí. Y se volví a hacer primer año... Y creo que eso fue como que me hizo el clic, ¿no? Y entendí todo lo que estaba pasando y no repetí más. Salí con quinto año. Llego a quinto año y me pasó que en cuarto año apareció un profe de matemática cordobés. A mí me encantaba matemática hasta ese momento, yo venía bien. Hasta ese momento. Y el profe empezó a explicar el tema y hacía todo el examen, todo el desarrollo del problema y decía, ah, no, esperen, borraba todo el pizarrón. Entonces hasta que un día yo dije, no, profe, yo así no voy a probar nunca, no voy a entender porque yo venía bárbaro y me sentaba primera, porque yo siempre me fui a sentarme primera. Y me enojé con el profe y que él me decía, pero no te conviene, tenés que estudiar. No, hasta que usted no se vaya yo no voy a sacar matemática. Cuando uno es joven, bueno, hace caprichos.
2: Sí, la adolescencia.
1: La adolescencia.
2: Bueno, sí, es una etapa.
1: También, bueno, había otra cosa, es que yo sabía que terminaba quinto y no me podía ir a estudiar lo que yo quería. Éramos tanta que no podíamos. Claro. Estaba mi hermana mayor, que era la que se tenía que ir primero antes que yo, ¿no? Entonces, como que también esa rebeldía...
2: Y eso ya empezaba a estar en tu cabeza.
1: Claro, esa rebeldía creo que fue lo que jugó en contra, ¿no? Bueno, el profesor, la cuestión que terminé quinto año, me quedaron matemáticas de cuarto y quinto, y empecé a trabajar en lo que era la terminal de Luis Beltrán, vendiendo boletos, y el profesor apareció un día y me dijo, me voy, vaya a rendírmelo, porque usted va a probar matemáticas. Y dicho y hecho.
2: ¿Ya habías terminado la secundaria?
1: Ya había terminado la secundaria.
2: ¿Habías dejado matemática?
1: No, había dejado matemática. A los 4 años después de haber dejado de haber egresado, apareció el profesor, me dijo que se iba.
2: 4 años trabajando.
1: Trabajando. Y me volví a presentar. ¿Con la ayuda de quién? De Leda Caso, que fue quien me ayudó.
2: ¿Nombre de nuestra radio?
1: Sí, excelente maestra, persona, todo. Ella me ayudó con un libro, me prestó un libro para estudiar matemática de cuarto y de quinto. Y también con... ay, se me fue el nombre ahora. Ya me va a aparecer. El nombre de la otra profe de matemática que estaba en ese tiempo en la SRN. Va, en el 55.
2: Bien, pero bueno, las dificultades estaban en la matemática.
1: La matemática
2: y había que rendir matemática de cuarto y matemática de quinto.
1: Y la rendí libre y aprobé. Y terminé mi quinto año. Y ahí decidí, yo trabajaba para ese tiempo, ya trabajaba en el autoservicio central, que se llamaba autoservicio central, ahora el Super Sur, ya trabajaba ahí desde el 94, entonces dije, no voy a estar toda la vida atrás de un demostrador, quería hacer algo, y siempre me gustó el maestra jardinera, pero bueno, para ser maestra jardinera tenía que irme. Entonces, hablándolo con quien hoy es mi esposo, empecé como maestra. Trabajaba todo el día, solamente tenía los miércoles para venir a cursar, cursaba lengua y literatura, prácticas, uno, y un taller. El primer año me fue re bien. Aprobé con buenas notas, buenas calificaciones. Entonces decidí que al año siguiente yo... tenía que seguir avanzando en mi carrera porque era lo que me gustaba.
2: Y te había gustado lo que había pasado.
1: Y me había gustado. Entonces...
2: Claro. Una buena prueba.
1: Empecé a trabajar mediodía y mediodía estudiaba. Así fue mi carrera, trabajando y estudiando.
2: Claro, y en ese tiempo el instituto funcionaba... Claro,
1: el instituto era allá atrás en lo que es el
2: canal del Salesiano.
1: Y
2: funcionaba
1: ahí,
2: de noche.
1: Claro, entrábamos de las 5 de la tarde a las 11 de la noche. Todos los días, de lunes a viernes. Y cursábamos todos los días.
2: Sí.
1: Era mucho trabajo.
2: Era salir muy tarde
1: y además teníamos que hacer las prácticas, que entrábamos a la 1:15 o a la 1, de 1 a 5 en las escuelas y de 5 a 11 en el instituto.
2: Claro, bien. Aparecen las historias, aparecen las anécdotas y es algo muy rico de entrevistar a nuestros invitados en este programa, que todos han tenido trayectorias diversas, todos han tenido historias diferentes, y también es un mensaje para nuestros estudiantes de instituto a través de este programa, que es la decisión, es encontrar el camino, el momento, y que se puede llegar a dar. Bueno, estamos entrevistando a Mara Melo. Ella es profesora de nuestro instituto, egresada de nuestro instituto, y nos vamos a ir a la segunda pausa musical y vamos a escuchar ahora a Soledad, un tema que lo elegimos, o lo eligió, porque bueno, se ha bailado, se ha hecho para varios actos, se ha interpretado en las escuelas. ¿Quién no ha cantado un tema de la Sole? Así que nos vamos con Tren del Cielo.

0: Bueno, volvimos de la pausa musical, pasó Soledad con Tren del Cielo, estamos charlando con Maramelo y nos estaba contando de esta historia con la matemática en su secundaria y esta decisión un poco postergada de decir quiero estudiar y empezar a estudiar el profesorado de educación primaria. ¿Cómo fue ese tránsito por la formación docente? Aparte trabajando, estudiando, quizás con la decisión también de empezar a formar una familia. ¿Cómo fue estudiar en el Instituto de Formación Docente?
1: Bueno, fue estar mucho tiempo sentada y estudiando, porque ¿qué pasa? Después de 6 años, imagínate, después de 6 años haber dejado la escuela,
0: Claro.
1: era volver a empezar. Y me acuerdo que yo no me quería llevar ninguna materia, no quería reprobar nada, entonces yo aprobaba, aprobaba y quería sacar los finales. Mis vacaciones eran para sacar finales. El último año, me acuerdo que ya mi carrera había pasado 4 años. No era de 3 años ni de 2 años y medio, sino ya era de 4. Entonces mi práctica era era anual. Y tenía 2 materias para sacar. Y tuve que trabajar todo el año para poder sacar esas 2 materias para poder ingresar
0: A la
1: a la
0: práctica.
1: práctica. Pero bueno, de lo que es mi formación, yo me quedaron muy lindos recuerdos. Continuamente visité al IFEDC, siempre, cada vez que abrieron las puertas para alguna capacitación o
0: Congreso.
1: congresos, lo que sea, siempre estuve, porque me parece muy rico esto, lo presencial, ¿no? Estar en los congresos o en los talleres presenciales,
0: El
1: porque
0: encuentro con
1: compartimos,
0: otro, la
1: claro,
0: formación,
1: compartimos
0: sí.
1: nuestras experiencias, nuestra formación, entonces me parece muy rico. Y bueno, la verdad que mi proceso por el IFEDC, conocí muchos compañeros y compañeras, y bueno, en esta profesión siempre uno va conociendo gente y he compartido con muchas estudiantes que hasta el día de hoy por ahí tengo hasta hijos de alumnos o sobrinos de alumnos que he tenido en esta carrera, ¿no?
0: Claro, sí, y quizás hasta compañeros después de trabajo que fueron alumnos también.
1: Alumnos, sí. Tuve residentes en el salón que se recibieron de docentes y han sido colegas nuestros, ¿no? Y siguen siendo colegas nuestros.
0: Claro, y nosotros siempre hablamos, ¿no? Lo que es una trayectoria real del estudiantado, donde tiene que ir diciendo, priorizando, y es algo que uno le remarca a su estudiante, que si en la carrera se dice que son 4 años, no siempre son 4 años, y después está la trayectoria real, digamos, que tiene que ver de acuerdo a las posibilidades de cada uno, no es alguien que tiene otras responsabilidades, que trabaja, que tiene familia, que tiene que tratar de continuar. En tu caso, ¿cómo fue esa trayectoria? ¿Y siguieron estando las dificultades con la matemática o ya fue como avanzando eso?
1: No, Graciela Madariaga me enseñó un montón en matemática. La amo, Graciela. No, digamos, no es una materia o un área que a mí me
0: Pero
1: gustaría.
0: sabemos que todos tenemos un lenguaje o
1: Siempre tenemos
0: una
1: algo, ¿no?
0: capacidad
1: Sí.
0: diferente, sí.
1: Pero si tengo que enseñarla o darla, la doy porque es linda la matemática, no es
0: Claro que sí.
1: algo feo. Me gusta. Pero bueno, mi fuerte siempre fue la lengua, el leer, el hablar, el comunicar. Entonces
0: Claro.
1: me siento más identificada ahí. Pero bueno, como docente nosotros damos las 4 áreas, así que siempre nos estamos preparando en
0: Claro,
1: todas.
0: sí,
1: No
0: seguramente.
1: es que no las hacemos. Así que, pero no.
0: Bien, bien, bien. No, claro. Y llegó el momento de egresar. Llegó el momento de terminar la carrera y los primeros cargos. Algunos nos han contado que empezaban a trabajar antes de egresar en la docencia. Otros tuvieron un ingreso como lento. Otros siguieron trabajando en otra cosa, se recibieron, pero no empezaron a trabajar de docente. O sea, tenemos todas las experiencias. Eso también decirlo, ¿no? Que no todos vamos a hacer la misma trayectoria laboral. ¿Cómo fue en tu caso? ¿Terminaste la carrera de docente y cuál fue tu primer cargo, tu primera asamblea? Porque hay historias muy lindas ahí.
1: Sí. Bueno, yo cuando egreso en el 2003, 2004 voy a asamblea, no había cargo en ese momento, entonces seguí trabajando en el supermercado porque era mi fuente de entrada y
0: Ah, mira.
1: entré a trabajar al INAYEN. Mi primer año fue el trabajo en INAYEN, en la escuela privada de Chuele, y ese verano trabajé en el Super Sur también de vuelta porque el INAYEN lo que tenía es que a diciembre nos quedábamos
0: Cerraba.
1: sin cargo. Hasta la asamblea en marzo, en febrero-marzo. Para febrero ingreso a trabajar en el Salesiano, ingreso en febrero y para marzo me enteré que estaba embarazada de mi primera hija. Así que bueno, fue también todo un tema ahí.
0: Claro, empezar a trabajar.
1: Ya había pasado un año, entonces claro. Yo quería trabajar un año. Bueno, quedé embarazada, tengo mi primera hija y continué por 4 años ahí en el Salesiano y luego ingresé a trabajar en la escuela pública. Creo que esos 4 años nada más deben haber sido los únicos en mi vida que no hice doble turno, porque siempre trabajé doble turno. Y he recorrido, gracias a Dios, escuelas privadas, primarias, públicas, escuelas de educación especial, escuela de adultos. Bueno, lo único que me quedó. Sí, lo único que me quedó que nunca pude estar, que no es porque no quise, sino porque no se han dado las condiciones, es en la escuela secundaria. Ajá. Es la única escuela que me ha faltado. Pero en todas las demás, todas las modalidades he pasado y la verdad que he adquirido un montón de experiencia. He conocido mucha gente y he aprendido un montón de cosas que si tal vez me hubiera quedado solo en una escuela, claro. No lo hubiera hecho, ¿no? Y al no ser titular, al no ser titular, vamos paseando o vamos viendo, claro. ¿Sí? El lugar de trabajo que nos viene.
0: Y una pregunta, y la un año en Allen, 4 años en el Salesiano, ¿y cuál fue tu primer cargo en la escuela pública?
1: En la escuela pública fue primero en la 215.
0: Ah, bien.
1: Que estaba embarazada mi otra hija, en el 2008, en el 2008 nació, en el 2006, en el 2007, ahí, 2008, estuve ahí, y fue mi primer ingreso a la escuela pública. Uh-huh. Entonces fue algo que me gustó, y desde ahí empecé, no paré, siempre estuve en la escuela pública.
0: Y mencionaste en otro momento de la entrevista, que lo dejábamos para ahora, que llegó el momento de titularizar, un momento tan esperado por los docentes, ¿no? En la escuela 11, ¿cómo fue ese momento, ese transitar?
1: Bien, yo...
0: ¿Habías trabajado en la escuela 11 antes o llegás como titular a la escuela 11?
1: En la escuela 11 hice mis primeras prácticas. Bien. En segundo año ingresamos a la escuela 11 y ahí conocí la escuela 11 como escuela como actualidad. Y en el 2016 yo titularizo, pero titularicé en Chimpay. Al titularizar en Chimpay me pasó que...
0: ¿59?
1: En la 358. Al viajar a Chimpay me pasó que retrocedí 10 años. Mi mamá, tuve que hacer el duelo de mi mamá, que cuando nació mi hija, mi primer hija, mi mamá fallece a los 8 meses de embarazo. Entonces fue como que a mí me removió un montón de cosas. Y el tener que viajar en la ruta tan lejos, que siempre había hecho Beltrán, Chuele, La Marque.
0: Sí, sí, siempre en la ruta.
1: Siempre en la ruta, me hizo mal. Y tuve que pedir licencia, me vine a trabajar a Beltrán, a la 215, y fui y renuncié a esa titularidad, porque no me estaba haciendo bien viajar.
0: Claro, sí, lo
1: entiendo. Bueno, después se me tropearon las piernas, con problema de varices y todo, entonces tuve que renunciar. Y en el 2022 sale, yo tenía que esperar, eso fue en el 2018, tenía que esperar 2 años para poder titularizar, claro. De nuevo. Sale la escuela de la 11. Yo estaba trabajando ya desde el 2019 turno tarde, pero salía turno mañana. Y como era Beltrán y era acá en la 11, dije, bueno, vamos a titularizar en la escuela 11. Así que desde el 2022 soy titular de la escuela 11, turno mañana.
0: Qué linda historia. Y bueno, son las cosas, un poco me identifico en algunas partes de tu relato, de cosas que nos van pasando y nos van marcando, ¿no? Esto como decir, cuando nació mi hija en acá, cuando quedé embarazada, son esos o el fallecimiento de alguien que uno extraña mucho. Bueno, estamos entrevistando a Mara en nuestro programa Camino Docente. Nos vamos a ir a otra pausa musical. Esta chacarera la bailó en la escuela con sus alumnos ahora para el acto del 25 y por eso la elegimos. Es de Peteco Carabajal. Entré a mi pago sin golpear.
1: Y te cuento algo. Bailé la chacarera con mis alumnos de séptimo, que fueron mi primer grupo de primero y segundo grado en la escuela 11. Hicimos pandemia y todo con ellos.
0: Wow, tremendo. Bueno, así que vamos con Peteco y entré a mi pago sin golpear y nos vamos a la pausa.

0: Bueno, estamos entrevistando a Mara Melo en nuestro programa Camino Docente. Estábamos charlando de su tránsito por la formación docente y sus primeros trabajos. Y yo tomo algo. Qué importante para alguien que transitó varias modalidades y que tuvo tanta experiencia en la formación docente, haya decidido venir a trabajar al instituto. ¿Y cómo fue que llegó a esa decisión de decir quiero trabajar en el instituto de formación docente y concursar y todo lo que significa, ¿no?
1: Bueno, porque me enteró el concurso del área de lengua y literatura, ¿sí? Que salían 12 horas en la orientación literatura, uh-huh. Que también fui colega de Lía, de mi compañera, de Flavia. Flavia fue mi vice en el Salesiano, compañera también. Entonces, como que el grupo también hacía que uno se sienta más cómodo, ¿no? Más parte, más sí. Acompañado.
2: Un equipo de trabajo.
1: Un equipo que uno conoce. Así que, bueno, fue mi decisión presentarme, presenté el proyecto, rendí. Y la primera vez que me presento, me fue mal. ¿Pero por qué me fue mal? Porque yo no conocía el sistema del trabajo dentro del IFDC. Claro. ¿Sí? Las profes me planteaban mucho de que yo hacía mucho énfasis en lo que era la escuela.
2: Y bueno, claro, sí.
1: Pero como yo le decía, tantos años que uno tiene, es como también, es como cuando uno reinicia como docente, no es lo mismo el primer año que después de 10 años, como vos te parás dentro del salón, como claro. Trabajás, ¿no? Entonces, bueno, era un nivel que no conocía yo cómo se trabajaba. Así que me volví a presentar, claro, volví claro. A presentarme, seguro. Armé mi proyecto nuevamente porque era también aprenderme el diseño curricular del nivel, que no era lo mismo que el nivel primario, habían otras cosas. Entonces, bueno, de ahí me acuerdo que la profesora que me tomaba el examen ahí, el socorro...

0: ¿no?
1: Yo agrego una historia de lucha, de trabajo, de resistir, de ir por lo que uno desea. Y bueno, ¿cómo no ibas a prepararte dos veces si ya con
0: No,
1: toda la
0: ¿cómo
1: que
0: no voy
1: traía
0: a?
1: no te iban a ganar, ¿no?
0: No, no, eso es algo que tengo. Me va mal, de vuelta, y vamos y que seguimos. No, nunca hay que
1: Claro.
0: bajar los brazos, siempre hay que
1: Claro,
0: seguir.
1: y eso es un mensaje también para quienes que por ahí pretenden acercarse al instituto y trabajar esto de preparar un proyecto, de rendir en una instancia de aprendizaje, nos puede ir bien o mal, pero siempre se aprende, y lo que significa ser un formador de formadores, que es situarse desde el otro lado. Pero voy a resaltar lo mismo que acabas de decir, y eso me siento un poco identificado, porque yo también trabajé en todos los niveles, modalidades, en Chimpay, en Belis, la inicial, primaria, secundaria, en distintos cargos. ¿Cómo cambia la mirada desde la formación docente cuando uno trae el patio, el aula, la escuela, con uno, ¿no?
0: Y sí, y porque uno lo vive todos los días, entonces es como que uno también ve por ahí estas falencias o dificultades que a veces tenemos
1: En la
0: nosotros,
1: formación
0: ¿sí?
1: docente.
0: Los docentes y lo vemos en la formación, entonces uno tiene que apuntar ahí y ayudar y dar un granito para cambiar esas realidades.
1: Claro.
0: Entonces eso es lo que por ahí uno también aporta a esto, ¿no?
1: Sí, seguro.
0: Nosotros, bueno, desde el área de la literatura, formar lectores críticos, que les guste, que tengan placer por
1: Habilidad para la
0: leer,
1: lectura.
0: ¿sí? Y que es una buena formación y hay que apuntar a esto, que los futuros docentes se preparen, se capaciten y si les va mal una vez, como yo siempre les digo, si les va mal en una evidencia, en una evaluación, no importa, hay que seguir,
1: Hay que seguir.
0: hay que seguir, nunca bajar los brazos, porque siempre vamos a poder,
1: Claro.
0: todos podemos, así que.
1: Ese es un mensaje que les puede dejar Mara, ¿no? Que sí, siempre se puede y hay que pelearla si es realmente el sueño de uno. ¿Y cómo fue preparar ese proyecto, empezar a escribir, a leer, buscar autores? ¿Cómo te sentiste en esa tarea de prepararte para concursar?
0: Y bueno, en esa tarea, por ejemplo, bueno, era sentarme a leer el diseño curricular del IFEDESE, que no lo conocía del nivel superior. Entonces, bueno, fue ponerme también en conocimiento de muchas cosas, de encuadres, de un montón de cosas que yo no las tenía en la escuela primaria. Entonces fue
1: Sí, de
0: todo
1: las
0: nuevo.
1: funciones, la formación
0: Claro, formación
1: permanente, la extensión, la
0: permanente, claro,
1: investigación.
0: sí. Entonces fue mucha lectura, conocer muchos autores. Y también formarme yo para poder formar otras personas. Porque yo siempre lo veo desde la escuela primaria que nosotros decimos, nosotros somos personas que estamos formando personitas.
1: Claro.
0: Entonces tenemos que estar bien formados nosotros para poder llegar a formar bien a esas personas.
1: Claro.
0: Esa fue mi idea.
1: Bien, bien. La verdad qué linda entrevista y siempre decimos lo mismo, ¿no? Con Juanpi cuando entrevistamos, qué lindo que estas experiencias las escuchen nuestros estudiantes, se las analice. A veces con estas trayectorias discontinuas o con realidades de nuestros estudiantes que, como muchas veces pasa en la realidad, no se pueden ir a estudiar y termina siendo el instituto esa fuente de poder ir proyectando sueños y de poder elegir una profesión y poder estudiar. Y esa es la mirada que tiene nuestro instituto, en la que quienes lleguen se sienten acogidos y se sientan parte y acompañados y sea una buena experiencia transitar en la formación docente.
0: Sí, obvio. Eso es, hay que estar siempre atento a los estudiantes, acompañarlos, guiarlos. Y yo, como siempre les digo, la formación docente en el nivel primario, una vez que vos pisás el aula, creo que ahí te nace la vocación.
1: Claro.
0: Eso es algo
1: Sí.
0: que hay que vivirlo. Hay que
1: Claro.
0: vivirlo para
1: Totalmente.
0: conocer.
1: Totalmente. Siempre sobre el final de la entrevista, que ya estamos llegando, ya estamos más o menos en el tiempo de la entrevista, hay dos preguntas que a Mara, claro, no se las adelanté, pero me habían adelantado que ella me iba a poder responder y por eso no lo hice. Así como la primera pregunta del programa sobre quién era ella, esta tampoco se las adelanté. Y la primera es, para Mara Melo, ¿qué es ser docente?
2: Un poco lo estaba diciendo recién, ¿no?
0: Y
2: Pero.
0: sí, y ser docente es ir feliz todos los días a trabajar, porque es algo que es un trabajo, es una profesión, pero que uno lo hace
1: Disfrutable.
0: feliz porque lo disfruta, no es una carga, yo voy feliz y que no sé qué voy a hacer cuando me jubile. Creo que voy a poner una escuela en mi casa si sigo así, porque a pesar de que doy clases, he dado particular y todo, porque siempre tengo un lugarcito para alguien que pide. Y
1: Claro.
0: siempre acompaño. Es algo
1: Es
0: hermoso.
1: brindarse a los demás, entonces,
0: Sí,
1: ¿sí? Como te
0: sí,
1: dije.
0: sí.
1: Claro, bien, es lindo, sí, creo que podemos disfrutar de lo que hacemos y creo que.

0: Eso es clave para amar lo que uno hace y hacerlo siempre con plenitud. Así que está bueno. Y un poco se me adelantó la pregunta que seguía, que es la siguiente, que con este cerramos el programa, que es, ¿cómo se ve Maramelo acá un futuro no muy lejano? Por decir 5 años, 10 años. Me creo que ya sé qué me va a decir, pero ¿qué, disfrutando de qué, haciendo qué? A ver, ¿qué piensas para su futuro Maramelo?
1: Y en un futuro no muy lejano, creo que voy a estar jubilada y voy a extrañar esto porque amo la docencia, pero un sueño que tengo es acompañar más a mis hijas, estar más con mis hijas, ya que estoy solita ahora porque se nos fueron, están estudiando,
0: Nos pasa a muchos.
1: ¿no? Así que poder acompañarlas un poco más. Creo que en este momento de la vida es querer estar un poco más presente. Porque a pesar de que siempre fui una madre presente y fuimos padres presentes, las distancias a veces hacen que a uno le agarre la congoja, ¿no? La emoción por estar más juntos. Y bueno, y si Dios quiere, disfrutar de nietos, obviamente, cuando se reciban. Si llegan antes, bienvenidos seas, pero
0: Claro que
1: bueno,
0: sí.
1: ese es un sueño que me gustaría cumplir.
0: Tener tiempo para
1: Para
0: hacer.
1: disfrutar, ¿sí? Para disfrutar, para viajar, para acompañar, para disfrutar mi casa o estar en mi casa, que amo estar en mi casa, me gusta. Pero bueno, disfrutar de otras cosas que no sea el trabajo.
0: Bien, bien, creo que es una hermosa forma de cerrar este programa. Habla de disfrutar de la vida y llegará el momento de jubilarse y empezar a disfrutar de otras cosas. Y así es como nos proyectamos y creo que está muy bueno. Gracias por pasar por el camino docente Maramelo, o realmente un placer entrevistarte.
1: Muchas gracias, hermosa entrevista. Y espero que todo lo que uno cuenta, ¿sí? Las historias que uno ha pasado, también lleguen a nuestros estudiantes para que ellos sepan que esto es algo muy lindo, una profesión muy linda y que siempre estamos para brindar a otros.
0: Bien, y nos vamos con una canción de Peteco Carabajal que está buena para el cierre, que tiene que ver con los vínculos, la familia, que es el tema a mis viejos de Peteco. Bueno, nos vemos en el próximo programa de Camino Docente.

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1: Lo único que mi madre les reprochaba era la costumbre de peinarse antes de dormir. Muchachas, les decía, no se peinen de noche, que se retrasan los navegantes. Salvo por eso, pensaba que no había hijas mejor educadas. Son perfectas, le oía decir con frecuencia. Este párrafo es de Crónica de una muerte anunciada, de Gabriel García Márquez, y hace referencia a una idea que se atribuye a las supersticiones del Caribe latinoamericano. Chicas, no se peinen en la cama, que se retrasan los navegantes. Podemos pensarlo, literalmente, si una muchacha se peina en la cama, es posible que lo que ocurra es que se llene de cabellos la cama, afectando entonces la pulcritud del lecho. Una mujer peinándose de noche altera el orden del mundo. Esta es una traducción poética de esa idea. Pero, ¿qué relación tiene este asunto, el de una mujer peinándose en la cama, con una de las canciones de rock en castellano más famosas de la historia? La respuesta es que esa idea aparece en el clásico Lamento Boliviano.

0: un tema que la banda mendocina, Los Enanitos Verdes, convirtió en un impensado éxito, hoy de monumentales proyecciones.
1: Porque la canción no fue compuesta por Los Enanitos Verdes, sino por otros músicos de la escena del rock de Mendoza. En ese oeste también hay ajite. Esos músicos se llaman Natalio Feingol y Raúl Federico Gómez, alias Dimi Bass.
0: Por entonces, sus autores eran integrantes del grupo Alcohol Etílico, que en 1986 incluyó Lamento Boliviano en el primero de los 8 discos que grabó, llamado Envasado en Origen. La habían cantado por primera vez en vivo en Mendoza en 1984. No podían suponer cuán lejos llegaría su estribillo.
1: Hay que decir que 2 de los músicos de Alcohol Etílico fueron miembros de algunas de las varias formaciones de Los Enanitos.
0: Sergio Embrioni y Horacio Gómez. Eran bandas amigas, cercanas, allá lejos y hace tiempo. Pero la versión original no tenía los aires andinos que la hicieron tan famosa y que forman parte de esa introducción imposible de confundir. Alcohol Etílico era un grupo más rockero, Los Enanitos un grupo más pop. El tema de la hermana nación de Bolivia no es un asunto menor en otras canciones del rock argentino, que al mencionar el país hacen un guiño a algunas sustancias de consumo prohibido por las leyes que suelen relacionarse con ese país.
1: El Luz de Bolivia, del grupo La Renga,
0: que incluso originó una absurda denuncia legal en los 90,

0: y el homenaje a Roberto Gómez Bolaño de Intoxicados.
1: Marihuana tiene Paraguay.
0: Pueden ser ejemplos de este abordaje que en general no debe ser considerado demasiado serio.
2: La idea de que alguien se peina también es llamativa si se la asocia a estos tópicos del consumo. Pero eso es completamente menor al lado de la expansión del lamento boliviano hacia rumbos muy diversos, si se toma en cuenta que hay versiones del mexicano Mijares.

del estadounidense Gotay, del grupo cuartetero Trulalá, de los chilenos de Caña Brava, del español Dani Mata.

0: en rigor, ni los autores ni los intérpretes del hit se explayaron jamás en público sobre el título, ya que más de una línea famosa, Soy como un lamento boliviano,
1: no hay demasiada lógica en la relación del tema con el país que presidió Evo Morales.
0: En octubre de 2017, el cantante de Nanitos, Marciano Cantero, que acaba de irse de este mundo, contó en una entrevista al diario Página 7 de La Paz que el éxito internacional del tema sorprendió tanto a los autores como al intérprete, y dijo que fue incluido casi de casualidad en 1994 en Big One, el séptimo trabajo discográfico de la banda que lideraba.
2: En Mendoza, por otra parte, es normal que lleguen para la cosecha los trabajadores golondrinas, muchos de ellos bolivianos.
1: Pero no está claro que eso tenga que ver con el lamento del tema.
0: Los secretos de las canciones a veces no se pueden corear a gritos, todos juntos, como si fuera la última vez.

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0: ¡Tremenda!
1: Muchas gracias.
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10: Hola Argentina, muy buen día, ¿cómo están? Buen comienzo de semana. Les damos la bienvenida a esta producción informativa nacional de Farco, el Foro Argentino de Radios Comunitarias. Estamos aquí en nuestro centro de producción en la ciudad de Rosario y ya estamos enlazadas las radios comunitarias del país para nuestra primera edición de este lunes 1 de junio de 2026. Comenzamos en Córdoba porque allí, tras la confirmación del femicidio de la niña Agostina Vega a manos de Claudio Barrelier, volvió a quedar en evidencia la deficiente respuesta del Estado frente a las denuncias de desapariciones y de violencia de género. Para este miércoles 3 de junio, en un nuevo Ni Una Menos, se esperan masivas movilizaciones en todo el país, especialmente motivadas por el caso Agostina y por el de Dulce Candia, la adolescente de 17 años que apareció asesinada en Misiones tras dos semanas desaparecidas. Pero sobre la situación en Córdoba, tenemos este informe de nuestras compañeras Jessica Isasi de Radio Curva y Emilia Calderón de Radio La Ranchada.
11: Hola a toda la audiencia de las radios comunitarias y del informativo Farco. La provincia de Córdoba atraviesa horas de profunda tristeza tras la confirmación del femicidio de Agostina Vega, la adolescente de 14 años que era buscada intensamente desde hacía una semana. Por la causa permanece detenido Claudio Barrelier, señalado como principal sospechoso. Durante la conferencia de prensa posterior al hallazgo, se produjo un fuerte cruce entre la dirigente del PTS Frente de Izquierda, Laura Vilches, y el fiscal Raúl Garzón. Laura Vilches cuestionó el accionar judicial y reclamó respuestas frente al femicidio de Agostina. Escuchamos a Laura Vilches, dirigente del PTS Frente de Izquierda.
12: Que la conferencia de prensa fue escandalosa. El nivel de prepotencia y bravuconería con el que empezó la conferencia de prensa el fiscal fue escandaloso y se observó a lo largo de toda la conferencia con un tono casi chabacano, indignante, que obviamente autofelicitó a la policía, autofelicitó a la propia justicia, negando el hecho de que fue la familia, la docencia, los vecinos y las vecinas de Agostina y su familia quienes denunciaron e insistieron para que la provincia pusiera todos los recursos a disposición para encontrar a Agostina. Claramente tienen ninguna sensibilidad ante lo que venimos denunciando desde hace años, desde el movimiento feminista y de las diversidades sexuales en Córdoba. No solo porque se vio acá, donde tuvo la caradurez casi de felicitar la actuación de los perros, de decir que había que darle una medalla cuando hicieron todo y vienen haciendo todo mal, porque si no, el caso de Agostina no tendría que haber existido.
11: Desde las organizaciones feministas y de derechos humanos también señalaron responsabilidades estatales por las demoras y falencias en la búsqueda y convocaron a movilizarse este 3 de junio en el marco de una nueva jornada del Ni Una Menos. Escuchamos a Rocío, integrante del colectivo Ni Una Menos.
13: Soy miembro activa de la Asamblea Ni Una Menos Córdoba, militante feminista de base. Quiero hacer extensiva una convocatoria a toda la sociedad. El miércoles 3 de junio estaremos a partir de las 16:30 horas en Colón y Cañada vamos a gritar bien fuerte, ni una menos, vivas nos queremos, Agustina Vera presente, basta de inacción, basta de complicidad policial y política, queremos que los responsables renuncien. Cuando si la familia hubiese sido oída, la niña estaría hoy entre nosotras, decimos ni una menos, por Agustina y por todas las que nos faltan, este miércoles todos a Colón y Cañada.
11: Desde la provincia de Córdoba informamos Emilia Calderón de Radio La Ranchada y Jessica Isasi de Radio Curva.
10: Los trabajadores de FATE cumplieron 100 días ocupando la planta y el 10 de junio se van a movilizar a la Plaza de Mayo. Son cerca de 1.000 trabajadores y trabajadoras que junto a sus familias están reclamando la continuidad de la producción y los puestos laborales en esta fábrica ubicada en el partido bonaerense de San Fernando, donde se producían cubiertas, especialmente para camiones y colectivos. Tienen presentado un proyecto de ley en la legislatura bonaerense para que el Estado provincial se haga cargo temporariamente de la empresa y así ponerla a producir. El fin de semana realizaron en la puerta de la fábrica una asamblea junto a otros sectores en lucha, en la que se decidió una nueva marcha a la Plaza de Mayo para el miércoles 10 de junio. Vamos a escuchar lo que decía el trabajador de FATE, Ariel Godoy.
0: Más de 100 días de permanencia, más de 100 días de ocupación de los techos, más de 100 días de ocupación dentro de la fábrica, más de 100 días de ocupación en los jardines, en distintos lugares y puntos de la fábrica, en el alambrado. Un enorme orgullo de ser parte de todos esos compañeros que junto a nuestras familias estamos ahí bancando. Es muy importante el proyecto de ley de ocupación temporaria que está planteado y hay que impulsarlo con todo. Es muy importante ese proyecto de ley. A la vez nosotros venimos planteando un grupo de trabajadores junto a nuestra familia que hay que poner en pie también un plan productivo de FATE. Sabemos que hoy nos metemos a esa fábrica y no la arrancamos a trabajar, pero sabemos que lo podemos preparar. Sabemos que lo podemos preparar como lo hizo alguna vez Anón, como lo hizo alguna vez Madirá, como lo hizo cientos y cientos de cooperativas que largaron esa propuesta política, la pelearon y la llevaron adelante.
10: Ariel Godoy, uno de los trabajadores de la empresa FATE, en esta asamblea que se realizó el fin de semana y donde se decidió una movilización a Plaza de Mayo para el miércoles 10 de junio. Y en el norte de Santa Fe sigue en situación crítica la algodonera Avellaneda y sus trabajadores continúan poniendo el hombro para evitar la quiebra. Nos informa nuestro compañero Roque Caballero desde la FM Chalet en la ciudad de Santa Fe.
14: Buenos días, Pepe, audiencia de Farco. La situación de algodonera Avellaneda es complicadísima. La Chalet dialogó con Juan Carlos Bandeo, secretario general del Sindicato de Textiles, Delegación Avellaneda, sobre la actualidad de los puestos de trabajo. Actualmente hay 144 obreros quincenales y mensuales. Se le adeudan sueldos de noviembre y diciembre del año pasado.
15: Mediados de abril arrancó más o menos con 75 personas a trabajar la planta. Te hablo de quincenales y más o menos 30 y algo de mensuales, que te suma más o menos hay 110 personas que están trabajando. Esas personas que están trabajando cobran semanalmente porque no hay ningún convenio acordado. Viste que a nosotros nos deben lo que es la parte de diciembre y enero del convenio del 223 que se firmó el año pasado. Esa deuda la seguimos teniendo. Y la gente que no está trabajando están todos afuera.
14: Bandeo dijo que los obreros no quieren que la empresa vaya a la quiebra porque quedarían 500 familias a la deriva.
15: Que lo que nosotros no queremos que la llegue a la quiebra esto, porque si va a la quiebra van a quedar toda esta gente afuera, incluso los que están trabajando, y en total son como 500 personas, porque vos incluís los empleados de Algodonera Avellaneda, vos tenés que tomar todo lo que tienen en la planta, que es las dos demotadoras, una de Chaco y la otra está en Santiago del Estero, después tenés personas que trabajan en la oficina en Buenos Aires, que ellos tampoco están trabajando. Son todos empleados de Algodonera Avellaneda, pero acá la hilandería estaba trabajando con estas 108 personas.
14: El secretario general del Sindicato de Textiles dijo que normalmente la planta tiene 340 empleados, pero por lo que sabe, la empresa solo mantendría a 150.
15: Porque ellos tienen un estimativo de gente más o menos, para que vos te dé una idea. Son 330, 340 o 350 personas que trabajan dentro de la planta, si estaría normal, ¿sí?
14: Sí.
15: Ahí me seguí. Bueno, sí. Ellos quieren trabajar con 150, más o menos, entre 340 y 150 personas. ¿Por qué? Porque la industria textil está caída, no se vende, entonces ellos van a necesitar más o menos esa cantidad de gente. Pero entonces vos tenés que decidir qué vas a hacer con los otros 150, si vas a hacer retiro voluntario, si vas a pagar indemnizaciones.
14: Reportó para Farco FM Chalet.
10: Un estudio de la Universidad Nacional de La Plata reveló que cada vez se usa menos el transporte público en las principales ciudades y se recurre más a la moto y a otros medios alternativos. El informe de nuestro compañero Gabriel Robledo desde Radio Futura.
16: Más motos, menos colectivos y viajes más largos. Una encuesta de la Universidad Nacional de La Plata pone en evidencia una realidad que se repite en muchas ciudades argentinas. Cada vez cuesta más trasladarse. El relevamiento detectó un fuerte crecimiento del uso de motos en reemplazo del colectivo. Entre las principales razones aparecen la falta de frecuencia del transporte público y el aumento del boleto. Así lo explica Laura Aón, directora del Observatorio de Movilidad de la Universidad Nacional de La Plata, en diálogo con Radio Futura.
17: El uso de la moto es muy sorprendente como reemplazo del sistema de transporte público. En ciertas delegaciones, en ciertas localidades donde el transporte público es de peor calidad, te ha reemplazado la moto porque ya no pueden confiar en el colectivo en que llegue, pero además por el costo que tiene hoy. Claro. El colectivo, o sea, llevar a toda la familia en colectivo hoy es muy costoso, entonces las personas les conviene viajar en auto hoy en día a muchos de ellos, dependiendo de la zona en la que estén, pero si no tienen auto, muchos han sacado créditos para comprarse motos, y el impacto de la moto, bueno, es más cantidad de vehículos individuales en la calle, más congestión, es más complejidad.
16: Según la especialista, el impacto va más allá del transporte y también afecta a la calidad de vida.
17: Es muy sorprendente, creo que habla un poco de la mala calidad de vida que estamos teniendo, porque no solamente los viajes son muy largos, sino llevan mucho tiempo y son inciertos, ¿no? En parte de a qué hora vamos a tener que salir o a qué hora vamos a llegar, sino que además estamos todo el día yendo de un lado para el otro resolviendo distinto tipo de trabajos y de actividades, o sea que el tiempo de descanso, el tiempo de encuentro se reduce y la calidad de vida se reduce, y eso es un signo de este tiempo y la encuesta también lo está expresando.
16: La encuesta del observatorio también reunió quejas, observaciones y propuestas para mejorar la movilidad en la región.
17: El ABC de la movilidad es que las ciudades capitales tienen que tener una oferta de transporte diversificada, masiva. Tienen que tener trenes, tranvías, un sistema de transporte colectivo que esté priorizado, que tenga algunos carriles donde tenga mejor velocidad, que tenga mucha mayor frecuencia, mayor cantidad de vehículos en la calle, circulando. Necesita políticas orientadas a promover el transporte masivo y sobre todo porque hay localidades que quedan muy lejos de la centralidad de la ciudad.
16: Desde La Plata, Gabriel Robledo de Radio Futura para el informativo Farco.
10: En Colombia habrá segunda vuelta entre el candidato de la derecha Abelardo de la Espreglia y el oficialista Iván Cepeda. En la primera vuelta realizada este domingo, el opositor alcanzó el 43,7% de los votos, mientras que el candidato apoyado por el presidente Gustavo Petro llegó al 40,9%. A pesar de que votar no es obligatorio en Colombia, la participación en esta elección alcanzó el 57%, la más alta en 25 años. Vamos a escuchar lo que decían los candidatos que van a ir a esta segunda vuelta.
18: Estoy listo para dar la batalla final. Estoy listo para una segunda vuelta donde la patria Milagro y su manada triunfará. Este día hemos cerrado la primera página de la historia. Pero la historia definitiva la terminaremos de escribir el 21 de junio, cuando estemos una vez más frente a las urnas para refrendar este compromiso con Colombia y derrotar a Gustavo Petro y al bandido de Iván Cepeda.
19: ¿Cuál es el proyecto que expresa esa extrema derecha fascista, no solamente hoy en Colombia, sino en el mundo? Lo voy a decir con claridad. Los alcances, avances y logros en materia social de nuestro gobierno, bajo un eventual mandato del señor de la Espriella, serán pulverizados. No salario vital, no reforma agraria, no apoyo a la educación pública y a la matrícula cero. No más apoyo a la juventud. Apoyo simple y llanamente a los círculos más descompuestos y más poderosos desde el punto de vista económico de la sociedad colombiana. Plutocracia y corrupción. Eso es lo que representa el señor de la Espriella y su proyecto político.
10: Y la segunda vuelta presidencial en Colombia va a ser el domingo 21 de junio.
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10: Y hasta aquí llegamos con nuestra primera edición de Informativo Farco de hoy lunes 1 de junio de 2026. Cristian Torres estuvo en controles, Pepe Frutos en la conducción y las radios que integran Farco en la producción. Nos reencontramos en la segunda del día. Chau.
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0: Rosario nos llenó de perlas. ¿Eh? ¿Verdad? Esta es una de las más grandes.
1: Un, dos, tres.

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Es mucho más que hablar de sexo y biología. Es una forma de enseñar y aprender sobre el cuidado del cuerpo, las emociones, el consentimiento, la igualdad de género, la identidad y los vínculos saludables. Desde el 2006 en Argentina, la ley 26.150 dice que todas y todos, los y las estudiantes, tienen derecho a recibir ESI en todas las escuelas del país.

¿Qué pasa hoy con ese derecho? Aunque es una ley, en muchas escuelas no se cumple. ¿Por qué? Por miedo, por prejuicios, por falta de formación docente o por falta de información en las escuelas. Se dice que la ESI confunde, sexualiza o impone ideologías. Pero la verdad es que la ESI no impone nada. Te da herramientas para entenderte, cuidarte y elegir. Además, previene abusos, frena la violencia de género y promueve el respeto por la diversidad. ¿No te parece fundamental? La ESI no es opcional, es una ley, es un derecho, y como tal necesita defenderse y profundizarse. Por eso, si sos estudiante, pregunta. 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Y si sos madre, padre o familia, informate.

el arte desde los niños. Mario Montenegro canta los cuentos que sus hijos le cuentan. Él se sienta en el suelo con su guitarra, rodeado por un círculo de hijos, y esos niños o conejos le cuentan la historia de los 70 conejos que se subieron uno encima del otro para poder besar a la jirafa, o le cuentan la historia del conejo azul que estaba solo en medio del cielo. Una estrella se llevó al conejo azul a pasear por el cielo, y visitaron la luna, que es un gran país blanco y redondo y todo lleno de agujeros, y anduvieron girando por el espacio y brincaron sobre las nubes de algodón, y después la estrella se cansó y se volvió al país de las estrellas, y el conejo se volvió al país de los conejos, y allí comió maíz y cagó y se fue a dormir y soñó que era un conejo azul que estaba solo en medio del cielo.

A mí me hubiera gustado llamarme Fernández o Pérez, pero me tocó un apellido menos común. En la guía de teléfonos de mi pueblo solamente había dos Casiari, mi papá y mi abuelo. Y cuando iba a visitar a mis otros abuelos, a los de Buenos Aires, me encantaba buscar mi apellido en la guía de la capital, que eran tres tomos, porque tenía millones de abonados. Y empezaba a buscar y no había ni un Casiari. Tantas personas y ningún pariente. Eso me hacía sentir a los 8 años como un astronauta que mira la Tierra desde su escotilla, pero que no puede compartir el paisaje con nadie. Una especie de vanidad solitaria. Para peor, un día mi abuelo Casiari se murió y quedó un solo Casiari en la guía de mi pueblo. Yo tenía 13 años y estaba seguro de que nunca iba a coger. Y entonces pensé, por culpa mía se van a acabar los Casiari. Estaba desesperado. Entonces, sin que nadie lo previera, un día llegó internet y se destapó el frasco de todos los Casiari del mundo. Estaban sobre todo en Italia y en Estados Unidos. Había parientes de varias edades, de profesiones distintas, de colores de pelo raro. Me gustó, por ejemplo, la forma de dibujar de James Casiari, que hacía viñetas políticas en un diario de Washington. Y me pareció muy linda la prima Carla, que se presentaba a las elecciones de Perugia. Y me sentí orgulloso de Joseph Casiari, que estudiaba la cura del cáncer en Nueva York. Pero más que nadie, me llamó la atención Mauro Casiari, un tano de mi edad. Era el único que en aquel internet prehistórico subía audios y videos con su propia voz. Me sorprendió la voz de Mauro Casiari, que se parecía a la mía de ese momento, y sobre todo su nariz, idéntica a la nariz de mi papá. Una vez, espiando un video suyo, él miró a cámara y yo puse pausa y quedó congelado, con los ojos medio estrábicos, y era igual a la mirada de mi abuelo Salvador cuando volvía borracho. Yo creo que habríamos sido amigos, Mauro y yo, si él no hubiera empezado una guerra territorial estúpida, absurda, por el correo electrónico. En algún momento del año 99, Mauro Casiari sacó una cuenta de Hotmail sin la letra M antes del apellido. Dio de alta el correo genérico casiari@hotmail.com. Eso hizo, cagándose en Carla Casiari, en James Casiari, en Joseph, en mí mismo. Mauro se subió a la vida virtual a los empujones. Mascando bronca, me acuerdo, tuve que poner la H en mi primer correo electrónico. hcasiari@hotmail.com. Me daba vergüenza ese correo electrónico. Nunca me gustó mi primera dirección de mail. Era como si fuera un Pérez241@yahoo, un Juan García 389, me daba asco. Y él, en cambio, se pavoneaba por ahí con su casiari@acecas. El 31 de diciembre del 2000, mientras yo miraba los fuegos artificiales del cambio de siglo, me prometí estar más atento. Y creo que cumplí. Porque cuando escuché por primera vez que Google había sacado un correo electrónico nuevo para competir con Hotmail, yo estaba, me acuerdo, en la Clínica del Pilar, en Barcelona, porque estaba a punto de nacer mi primera hija. Escuché la noticia por la radio en la sala de esperas. Era el 15 de abril del año 2004. Ese día, al mismo tiempo, nacieron mi hija Nina y Gmail, a la vez. Mientras mi exesposa pedía mi presencia, porque ya estaba con dilatación 8 y a los gritos, yo me acuerdo que estaba en la sala de esperas dándome de alta en el flamante correo de Google, con miedo a que Mauro, el Tano, me hubiera ganado de mano, pero no. Esta vez yo fui más rápido que él, conseguí vengarme y la cuenta casiari@gmail.com es mía. Si me manda un mail ahora, me suena en el teléfono. Qué hermosa fue la venganza. Seguramente odió tanto Mauro Casiari que yo tuviera el Gmail genérico. Cuando volví a la sala de partos, mi hija ya había nacido, esa fue la cagada. Me la pusieron en los brazos. Me acuerdo que mi exmujer pensó que mis lágrimas de felicidad eran por la nena. Yo un poco careteé. Igual después sentí los latidos del corazón de mi hija en el pecho. Y ahí sí ya conecté rápidamente con la paternidad. Me acuerdo que besé a la nena llorando. La sentí cerca por primera vez y le susurré al oído muy despacio. Le dije, cuando tengas Gmail, Nina, vas a tener que usar la N antes del apellido, porque el genérico es de papá.

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Juana Zurdió nació un 12 de julio de 1780 en Chuquisaca, el Alto Perú, actual Bolivia. Los padres pensaron que podría ser su destino ser monja. La internaron en el Colegio de Santa Teresa, pero la niña demostró claramente que su vocación no iba por ahí. Era rebelde, bueno, la terminaron sacando del convento y a poco de salir se enamoró de un vecino, Manuel Padilla. Manuel Asencio Padilla. Manuel Asencio Padilla va a ser uno de los grandes patriotas que, junto con Juana Zurduy, ya un poquito más grande, se van a casar, van a armar una familia con 5 hijos, va a ser uno de los patriotas fundamentales en la lucha por la independencia. Van a participar, ante todo, la primera acción que se conoce de ellos es apoyar la famosa Revolución de Chuquisaca, 25 de mayo de 1809, en la que participa aquel querido tucumano Bernardo de Monteagudo. Esa revolución tenía que ver con proclamar que, estando el rey Fernando VII preso, había que pensar en un gobierno autónomo. Es violentamente reprimida esta rebelión, revolución de Chuquisaca, juntamente con la de La Paz, que estaban en el himno original argentino. Chuquisaca y La Paz estaban en aquel himno largo donde hablaba de los antecedentes de la Revolución de Mayo. Luego van a participar también apoyando al Ejército Libertador, el Ejército Libertador que va a tratar de terminar con el sojuzgamiento de esa zona tan oprimida como el Alto Perú. Colaboran con Castelli, colaboran con Monteagudo. Y después de la derrota de Huaqui deciden organizarse en guerrilla, formando un ejército de 10.000 lanzas, donde participan muy activamente los indígenas. En una ocasión, la casa de los Azurduy va a quedar rodeada por tropas españolas y será la propia Juana la que salga del cerco con su marido y su familia. Esta cuestión intrépida de Juana se va a repetir varias veces, salvando a su marido de partidas españolas y demás. Juana va a estar al frente de un verdadero ejército de amazonas, como dice la hermosísima canción de Félix Luna y Ariel Ramírez, que todo el mundo la conoce y que recuerda a esta verdadera amazona. Amazonas eran aquellas mujeres mitológicas griegas que luchaban, ¿no?, que eran un ejército de mujeres. Bueno, Juana tenía muchas mujeres peleando ese ejército, este ejército de guerrilleras que operaba en una extensa zona que iban de Chuquisaca al norte argentino. Va a trabajar en estrecho contacto ella y su marido con Güemes, con Belgrano, ¿no? Y en una de esas situaciones, uno de esos combates, más de 20 combates participa Juana y su marido, combates heroicos, en una zona muy caliente, muy dura. Pensá que era la zona de tránsito de los ejércitos que bajaban del Perú hacia el norte argentino, ¿no?, que pasaban tropas de a miles, ejércitos muy numerosos y poderosos, y ahí resistían conformando además lo que llamaban las republiquetas. Las republiquetas tenían que ver con lugares liberados, zonas liberadas, donde eran gobernadas por indígenas, por mujeres, zonas muy libres, donde vivían en estado de asamblea permanente. Se formaron 104 republiquetas con 104 líderes, todos héroes.

0: mayoría de ellos fueron masacrados y algunos de ellos son recordados en calles de la ciudad de Buenos Aires, particularmente en el barrio de Villa Crespo, como Padilla, el marido de Juana Zurduy, Camargo. El cura Muñecas, que fue un cura revolucionario, un cura del que te vamos a leer ahora un texto muy interesante. Juan Ignacio Warnes, un gran revolucionario, un hombre clave en la lucha en el Alto Perú, que aquí se lo recuerda como la calle de los repuestos, un lugar en Buenos Aires donde se consiguen repuestos de autos, pero Warnes era una persona que estaba repuesta realmente en el sentido de la polenta que tenía para luchar contra los españoles, ¿no? Fíjate vos lo que decía el cura Muñecas, Ildefonso Muñecas, un gran revolucionario, uno de los líderes de estas 104 republiquetas que estaban repartidas a lo largo y a lo ancho de todo el Alto Perú. Compatriotas, reuniros todos, no escuchéis a nuestros antiguos tiranos, ni tampoco a los desnaturalizados, que acostumbrados a morder el fierro de la esclavitud, os quieren persuadir que sigáis su ejemplo. Echaos sobre ellos, despedazadlos, y haced que no quede aún memoria de tales monstruos. Así os habla un cura eclesiástico, que tiene el honor de contribuir en cuanto puede en beneficio de sus hermanos americanos para lograr su libertad absoluta. En medio de los combates, va perdiendo todo, sus propiedades, y 4 de sus 5 hijos mueren en combate, pequeños hijos. Juana sigue luchando y en ese contexto le ofrecen un soborno muy importante, le ofrecen dinero para que abandone la lucha, comodidades, y que deje de luchar por la patria, y Juana contesta lo siguiente. La propuesta de dinero y otros intereses solo debería hacerse a los infames que pelean por mantener la esclavitud, mas no a los que defienden su dulce libertad, como lo haría a sangre y fuego. Juana sigue luchando junto a su compañero Manuel Asencio Padilla, con este ejército de más de 10.000 hombres y mujeres, muchos de ellos indígenas. Este valor le vale el reconocimiento del gobierno de Güemes, de Belgrano. Es nombrada teniente coronel y le piden a Belgrano que le done un sable, y Belgrano le dona su propio sable cuando la nombra generala de los ejércitos de la patria. Un hecho realmente inédito, una mujer nombrada generala, nada más y nada menos que por Manuel Belgrano, quien entiende que es merecedora de ese sable, el sable que lo acompañó en esas famosas victorias de Salta y Tucumán. Entonces esto es un reconocimiento realmente inédito. Él dice, independientemente del sexo, ¿no? Sin darle importancia al sexo que tiene Juana, sino diciendo que es una combatiente, ¿no? No la distingue ni la discrimina. Por eso, algo que era muy frecuente en aquel entonces, y eran pocas las mujeres que llegaban a ser oficiales en el ejército, podés imaginar, y Juana llega a ser generala de los ejércitos de la patria. En un combate muy duro, el combate de Pari, va a morir su marido, Manuel Asencio Padilla. Esto tiene que ver con un entrevero donde primero es capturada Juana y Manuel la va a salvar. En ese entrevero termina muriendo Manuel Asencio Padilla. Juana queda viuda, sigue combatiendo durante un tiempo, hasta que finalmente se retira. Y en 1825, cuando el general Bolívar, ya yendo al país que ha puesto su nombre, que lo homenajea con su nombre, a presenciar las festividades de la independencia en 1825, porque recordemos que Bolivia es un homenaje al nombre Bolívar, ¿no es cierto? Lo primero que pide cuando llega a Chuquisaca es conocer a la heroína, a Juana Zurduy, y le dice que está mal que este país se llame Bolivia, que tendría que llamarse Azurduy o Padilla, y le concede una pensión de 60 pesos. Pero bueno, la burocracia, las cosas que pasaban en aquel entonces, hace que esa pensión no le llegara con la frecuencia que necesitaba Juana, que va a terminar en la miseria y va a escribir esta carta tan conmovedora. Solo el sagrado amor a la patria me ha hecho soportable la pérdida de un marido sobre cuya tumba había jurado vengar su muerte y seguir su ejemplo. Mas el cielo, que señala ya el término de los tiranos, quiso que regresase a mi casa, donde he encontrado disipados mis intereses y agotado todos los medios que pudieran proporcionar mi subsistencia. En fin, rodeada de una hija que no tiene más patrimonio que las lágrimas. Este era un pedido que hacía Juana para que le reconozcan todo lo que había hecho por la patria, y realmente recién ahí le van a reconocer una pensión, ya estaba grande, y va a terminar muriendo, fíjate vos qué fecha, un 25 de mayo de 1862 en Chuquisaca. Bueno, como viste, Juana Zurduy es una de las más grandes heroínas de la historia latinoamericana, una mujer que merece ese lugar, que la tengamos en el recuerdo, que sea un poco más que un nombre, que el nombre de una calle. Por suerte está esa hermosa canción que la recuerde, cada tanto la escuchamos y volvemos a pensar en Juana, en Padilla, en todos aquellos maravillosos guerrilleros del Alto Perú. Así lo llama Mitre, las guerrillas del Alto Perú, dice Mitre, hablando de todos estos héroes que fueron fundamentales para la liberación y la independencia de la patria. 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Nos vemos la próxima.
1: Es la hora 17:56.

0: Emiliano.
1: Muchas gracias. Bueno, che, ¿cómo empezamos el primer?

0: Muchísimas gracias.
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9: Hola Argentina, saludos otra vez, les damos la bienvenida a esta producción informativa nacional de Farco, el Foro Argentino de Radios Comunitarias. Compartimos con ustedes que nos reciben a esta hora en todo el país, la segunda edición de hoy lunes 1 de junio de 2026. Comenzamos en Córdoba porque allí la Asamblea, ni una menos, pidió el jury de enjuiciamiento para el fiscal Raúl Garzón y también la destitución del ministro de Seguridad de la provincia, Juan Pablo Quinteros. Este reclamo, hecho esta mañana en conferencia de prensa, se debe a la actuación de ambos funcionarios en el caso del femicidio de la niña Agostina Vega. La integrante de la Asamblea, ni una menos, Soledad Díaz, dijo que fue un crimen del poder político y convocó a movilizarse este miércoles.
10: Estamos hoy ante un crimen del poder político, porque a Barrelier lo encubrieron desde el primer momento. Hubo una política destinada para garantizar los negocios que esconde el PJ en la provincia, que tiene como principales víctimas de las redes de trata, de las redes del narco, de las barras bravas, a las mujeres y a las disidencias. No es un hecho aislado, estamos ante una situación gravísima, y por esto en nuestra provincia el movimiento de mujeres se va a poner de pie y llamamos a todo el país a acompañar esta movilización para develar las responsabilidades profundas. Que no quede en Barrelier. No estamos ante una manzana podrida. Está podrido todo el sistema y las mujeres estamos hartas. Estamos reclamando ni una menos el Estado responsable.
9: Y recordemos que este miércoles 3 de junio es un nuevo ni una menos. Hay jornadas de movilizaciones convocadas en todo el país, incluida por supuesto la ciudad de Córdoba, a 11 años del primer ni una menos. Evo Morales aseguró que el pueblo boliviano está movilizado por el hambre, la desocupación y la pérdida del poder adquisitivo. Entrevistado por Radio Gráfica, el expresidente de Bolivia se refirió a la situación que vive el país hermano, donde llevan ya un mes las movilizaciones populares que piden la renuncia del presidente Rodrigo Paz Pereira. Evo Morales explicó los motivos de las protestas y describió la variedad de sectores que las protagonizan.
11: A la cabeza del movimiento indígena, aymara empezaron, quechua se sumaron. Transportista también indígena. Mineros también son indígenas, comerciantes también son indígenas. Un 70, más del 70% del movimiento es indígena. Bueno. El movimiento indígena no solamente está en el CESUCB, Bartolinas, Interculturales, CONAMAC, sino está en todos los sectores. Empresarios también indígenas, ya hemos cambiado. Entonces todos se juntan. Yo diría inclusive la gente sin dirigente en algunos sectores, autoconvocados, a esa movilización convoca el hambre, el desempleo, la pérdida del valor adquisitivo. A este convoca compañeros no pueden encontrar trabajo. Entonces, ya, ¿no? Yo escuché en los medios de comunicación, en las redes sociales, ahora se convocan por redes. Los medios hegemónicos nos bloquean, ¿no? Ayer estaba escuchando un dirigente nacional de trabajo, no querían convocar, casi le pegan y obligan a convocar a la movilización. Pero, ¿qué es lo que colmó la paciencia? El tema combustible. En 14 años no faltaba combustible. 14 años no faltaba plata, no faltaba dólar, no faltaba comida.
9: Evo Morales también rechazó las causas penales armadas en su contra con las que lo atacan, dijo el gobierno de Rodrigo Paz junto a Estados Unidos.
11: En la campaña de Rodrigo Paz dijo, hermanas, compañeros, ciudadanos, ahora son vándalos, ahora son narcotraficantes, ahora son terroristas. Y se llegó hasta el fondo, hasta el corazón de compañera de base, compañero de base. ¿De cómo cambiar eso? Ya no lo creen. No es Evo Morales. Yo no he convocado a esa movilización. Entonces, el gobierno, bajo la dirección de Estados Unidos, ataca a narco. A mí, ahora, ya no solamente soy narcotraficante, ni terrorista, ni asesino, sino de paso pedófilo. Creo que les comentaba. A mí, durante el golpe, 29 procesos, no por corrupción, terrorismo, ¿no? Conspiración, les he ganado toditos. Ahora inventan supuesto víctima de trata, y esta supuesta víctima había presentado al juez de sentencia o memorial, ¿no? Ella nunca ha sido víctima de nadie, nunca había trata. Con eso debía estar cerrado, pero usan eso. Pero usa Estados Unidos, usa el gobierno. Entonces, cuando yo digo es una sublevación contra el Estado neocolonial, está proscribiendo a nuestro instrumento político. Ya han proscrito a la Evo candidato presidente el año pasado. Ahora quieren eliminar a nuestro movimiento político.
9: Parte de las declaraciones del expresidente de Bolivia, Evo Morales, a Radiográfica. Vamos ahora a Neuquén, porque allí un jurado popular encontró culpable del femicidio de Mabel Mena a su expareja, Jorge Linco. La jornada final del juicio tuvo varias idas y vueltas que extendieron la definición varias horas. Nos lo cuenta nuestra compañera Maiten Cañicul desde la FMC de Junín de los Andes.
0: Saludamos a la audiencia del informativo Farco. El viernes, tras una extensa y compleja jornada judicial, un jurado popular declaró culpable a Jorge Linco por el femicidio de Mabel Mena en un hecho ocurrido el año pasado en Junín de los Andes. La audiencia se desarrolló durante más de 10 horas y estuvo marcada por momentos de mucha tensión, debates legales y una situación de confusión en torno a la interpretación del veredicto. En una primera instancia, el jurado determinó por unanimidad que se trató de un homicidio agravado por el vínculo y por mayoría de un femicidio. Sin embargo, una interpretación errónea sobre la inimputabilidad del acusado generó nuevas discusiones entre la defensa, la fiscalía y el tribunal, situación que requirió incluso intervención de una jueza de Zapala. Finalmente, el jurado volvió a deliberar y ratificó la culpabilidad del Linco. Afuera de la oficina judicial, familiares, vecinos y organizaciones sociales acompañaron la espera y recibieron la decisión con aplausos y el reclamo de justicia para Mabel Mena, que sucedió recién cerca de las 21 horas del día viernes. Escuchamos lo que sucedió a las afueras de las oficinas del Poder Judicial.
1: El juez pidió que trabajáramos en darles nuevas instrucciones. A los jurados se les explica qué es lo que tienen que resolver. Fueron a deliberar, estuvieron bastante tiempo deliberando y cuando salieron confirmaron esa decisión que habían dado en primer lugar, que unánimemente consideran que Linco mató a Mabel, que ese asesinato fue a su pareja y por mayoría que es un femicidio, y sacaron cualquier tipo de duda sobre que no comprendía, es decir, que sí comprendía, por lo cual ahora lo que sigue es la declaración de responsabilidad de este señor y en lo siguiente una audiencia para que se, con un juez, ya no con jurados, se determine la pena. ¿Sí?
12: Una vez más, decirle que ojalá que nunca más suceda esto en nuestro pueblo ni en ningún lado, ¿no? Así que bueno, de parte de todas mis hermanas, de mi madre, y parte mía, muy agradecido con todo, con los gremios, con toda la gente, vecinos, chicos, compañeros, amigos, y ahora sí, mi hermana va a descansar en paz porque se hizo justicia, sí.
13: Yo le quiero agradecer, yo soy la mamá, le agradezco a toda la gente, todos los apoyos que han dado. Muchas gracias por todo el aguante que han hecho todo el día.
14: ¡Marmela!
15: ¡Presente!
14: ¡Ahora!
15: ¡Y siempre!
14: ¡Ahora!
15: ¡Y siempre!
14: ¡Ahora!
15: ¡Y siempre!
0: Reportó para Farco, FMH, Radio Comunitaria de Junín de los Andes.
9: Vamos ahora a Jujuy, porque allí los bomberos voluntarios de la provincia están denunciando que llevan años sin recibir aportes del gobierno provincial y de la mayoría de los municipios. Nos informa nuestro compañero René Caiconte desde FM La Voz del Cerro.
16: Buen día, audiencia del informativo Farco. Bomberos voluntarios reclaman apoyo para el trabajo que realizan día a día. Ariel Mamaní, bombero voluntario de la localidad de Monterrico, nos cuenta cómo es justamente el día a día y la poca ayuda que tienen para combatir incendios y algún otro siniestro.
17: El día a día es complicado, el bombero, ¿no? Por ahí el día a día es saber de dónde sacar los fondos, de dónde conseguir recursos, ya sea equipamiento, gasoil. Por ahí, en cierto punto, ya cuando uno lleva muchos años en el sistema, ya se siente menospreciado, se siente incluso hasta usado, se podría decir, ¿no? Porque nos acordemos que las últimas intervenciones grandes que tuvimos, por ejemplo, ya sea el año pasado, tuvimos lo que es incendio forestal en toda la provincia, también el caso del incendio grande de Comodín, llámese el incendio grande como Ingenio de la Esperanza, los incendios forestales del Parque Calilegua, los incendios en la empresa Holcim, los incendios en la Feria Mayorista, también recalcar el año antes tuvimos lo que sería intervención en la luz de Volcán. También cabe recordar que en la pandemia fuimos uno también de los pilares fundamentales, ya sea para cada ciudad. Por eso que muchas veces por ahí se pide el tema de la obra social, el tema de la jubilación, porque este conlleva un desgaste físico.
16: No hay ayuda de ningún sector del gobierno, y así lo manifiesta Ariel Mamaní, que menciona también que este reclamo no es de ahora, sino desde hace mucho tiempo.
17: Actualmente no se recibe ya sea ayuda municipal, en muchos de los cuarteles, en el 80-90% no se recibe nada municipal, y bueno, a nivel provincial, el 100% de los cuarteles no percibe nada. Bueno, acordemos también que nosotros venimos pidiendo esto de lo que sería del gobierno del exgobernador Gerardo Morales, ya son 8 años, imagínense, llevamos 3 con el señor gobernador Sadir. Entonces, no es que lo pedimos de hace un mes, que se dio, hace 2 semanas que se dio la noticia, o sea, lo venimos ya recalcando hace mucho tiempo.
16: Desde Jujuy, reportó para el informativo Farco, René Caiconte, FM, La Voz del Cerro.
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9: Y hasta aquí llegamos con informativo Farco por hoy, lunes 1 de junio de 2026. Cristian Torres estuvo en controles, Pepe Frutos en la conducción y las radios que integran Farco en la producción. Nos reencontramos mañana, que tengan buen resto del día. Chau.
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0: Sí, más o menos así.
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La educación sexual integral es mucho más que hablar sobre métodos anticonceptivos o reproducción. La ESI nos atraviesa porque tiene que ver con nuestros cuerpos, nuestras emociones, nuestras identidades y nuestros derechos. Desde 2006, con la ley 26.150, la ESI es obligatoria en todas las escuelas de Argentina. Pero, ¿por qué sigue siendo resistida? ¿Por qué hay tantos mitos alrededor? ¿Qué está pasando hoy en las aulas con este derecho? El Consejo Federal de Educación, a través de la resolución 45/8 y 340/18, establece los 5 ejes de la ESI, que nos ayudan a trabajarla de manera integral. Porque no es solo hablar de sexualidad, es hablar de el cuidado del cuerpo y la salud, la igualdad de género, el respeto a la diversidad, el ejercicio de los derechos y la valoración de la afectividad. La ESI no es solo poder prevenir, es preguntar, incomodar, construir sentidos nuevos. Es una herramienta para transformar la escuela.

el arte desde los niños. Mario Montenegro canta los cuentos que sus hijos le cuentan. Él se sienta en el suelo con su guitarra, rodeado por un círculo de hijos, y esos niños o conejos le cuentan la historia de los 70 conejos que se subieron uno encima del otro para poder besar a la jirafa, o le cuentan la historia del conejo azul que estaba solo en medio del cielo. Una estrella se llevó al conejo azul a pasear por el cielo, y visitaron la luna, que es un gran país blanco y redondo y todo lleno de agujeros, y anduvieron girando por el espacio y brincaron sobre las nubes de algodón, y después la estrella se cansó y se volvió al país de las estrellas, y el conejo se volvió al país de los conejos, y allí comió maíz y cagó y se fue a dormir y soñó que era un conejo azul que estaba solo en medio del cielo.

Es la hora 19:14.

Bueno, quiero invitar a Monsieur Madrid. Claro, Monsieur Madrid se llama Joaquín Sabina.

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0: Gracias a los Pérez por invitarnos a esta fiesta.
1: Gracias, Pérez. Salud. Amiga.
2: Fuerte el aplauso para los chicos. ¡Vamos!
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6: Pido un aplauso muy fuerte para la señorita Zoe Gotuso.

0: ¡El Mati!
1: La persona que vamos a invitar ahora es alguien que comenzamos juntos hace más de 30 años en sendas bandas. Y justamente, al ser un músico que estuvo con nosotros, que nos vio crecer, que queremos mucho, queremos invitar al señor Afo Verde a compartir con nosotros el escenario. Una hermosa canción de Sound America. Un aplauso para Afo. Querido.

0: gran aplauso para AFO, motor de todo este hermoso disco. Gracias.
1: Es la hora 19:59.

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